0: pagar en unos meses.
1: Miguel quiere gastar su bono en conciertos.
0: Quiero ir a algún que otro concierto, principalmente de artistas pop.
1: Algunos piensan que es una buena iniciativa para estimular la cultura. Otros opinan que es una estrategia política para ganar votos.
2: ¿Piensas que puede ser una estrategia del gobierno para conseguir votos de los jóvenes?
0: Pienso que hoy en día ya cualquier cosa que haga el gobierno se le va a sacar el lado negativo.
1: Miguel piensa que la gente siempre critica cualquier decisión política.
3: Bueno, a mí el bono cultural me parece una estrategia que activa a los jóvenes a introducirse en la cultura del país.
1: María Teresa usa el bono para conciertos y videojuegos.
4: Yo tengo 19 años y el año pasado usé el bono cultural. Me compré un concierto de Morat. También compré para mi hermano unas cosas para la Play.
1: ¿Videojuegos?
4: Sí.
1: ¿Crees que los videojuegos son cultura?
4: A ver, tanto como cultura no lo veo, pero es diversión. Puede ser también bueno para los niños.
1: Malos resultados en educación. El informe PISA es el estudio mundial de la calidad de la educación.
5: El curso más orgulloso del año pasado y continuamos.
1: Mide el nivel educativo de jóvenes de 15 años en 91 países del mundo. Este año, la calidad baja mucho. España y Suecia reciben los peores resultados de la historia. Y en América Latina, la mayoría de países también pierden calidad. Las áreas donde los estudiantes puntúan peor son matemáticas y lectura.
6: Hola, me llamo María y estoy estudiando para ser profesora infantil.
1: Estoy en la Universidad de Málaga. María opina que las pantallas afectan demasiado a la concentración.
6: Una de las cosas que más está afectando en la educación creo que son las pantallas, porque al final cuanto más estímulo, menos concentración tienen. Por ejemplo, cuando yo estudiaba, usaba el móvil, pero no al nivel que se usa a día de hoy. Nosotros hablábamos más entre nosotros, hacíamos cosas mucho más prácticas.
1: ¿Qué cambiarías de la educación?
6: La cantidad de alumnos que hay por clase.
1: María piensa que hay que reducir el número de alumnos por clase. Mihai tiene 19 años y estudia para ser educador social.
7: Yo creo que la mala calidad del estudio se debe sobre todo por integrar tanto la inteligencia artificial en cuanto a las actividades, el no pensar por sí mismo los alumnos.
1: Mihai opina que los estudiantes no aprenden a pensar. Ahora hablo con Antonio, de 18 años.
2: ¿Qué cosas cambiarías para mejorar la educación?
8: La estrategia de estudio, un poco la forma en la que explicamos las cosas, que los libros sigan siendo los mismos de hace 10, 15 años para acá, no va a seguir funcionando.
1: Esto es todo hasta el 17 de octubre. Recuerda hacer el quiz.
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10: Hola, bienvenidos a un nuevo ¿Qué pasa fácil? Hoy sobre malos resultados en educación.
11: Buenos días, estudiantes.
12: Buenos días.
10: Soy Jesús Marchal. Pero primero, hablamos de cultura. En España, cuando los jóvenes cumplen 18 años, reciben un bono cultural. Es una ayuda de 400 euros del gobierno para consumir cultura. Los jóvenes pueden gastar este dinero, por ejemplo, en conciertos, obras de teatro, cine, libros o incluso videojuegos. El objetivo es aumentar el interés por la cultura, aunque algunos piensan que es una estrategia política para ganar votos.
0: principalmente consumo más cultura musical de artistas pop, Pablo Alborán, Aitana.
10: En Málaga, Sofía Martínez habla con Ismael y Rocío.
2: ¿Cuántos años tienes tú?
0: Yo tengo 18.
2: ¿Y has pedido el bono?
0: Sí, lo pedí y me lo tienen que dar en unos meses.
2: ¿Y en qué piensas gastar ese dinero?
0: Principalmente quiero gastar la parte digital en aplicaciones que faciliten el estudio.
10: Ismael quiere gastar el bono en apps para estudiar y en conciertos.
0: También quiero ir a algún que otro concierto.
10: Rocío piensa que es bueno porque ayuda a los jóvenes a relacionarse en una edad en que cambian de vida.
3: Me parece que ayuda bastante a los jóvenes en esa etapa en la que cambian tanto de formato de vida, pasan del instituto a la universidad.
2: ¿Tiene algo malo?
3: Que incita a los jóvenes a gastar más de lo que realmente necesitan.
10: Ella opina que los jóvenes gastan más de lo que necesitan con el bono. Malos resultados en educación. El informe PISA es el estudio mundial de la calidad de la educación. Este año, España y Suecia reciben los peores resultados de su historia. Los estudiantes puntúan muy bajo en matemáticas y en lectura.
12: Cuando estudiaba en secundaria, era difícil mantenerse concentrada durante toda la hora. En las aulas somos muchos alumnos.
10: Sofía está en la Universidad de Málaga. Melissa tiene 20 años y estudia para ser profesora.
2: ¿Crees que es difícil para los profesores dar clase en España?
12: Creo que es una tarea bastante difícil debido a la falta de recursos y la forma de aprender que tenemos en España.
2: Por ejemplo,
12: estudiamos a base de memorizar textos.
10: Melissa explica que es difícil mantener la calidad por la falta de recursos y la forma de estudiar. Ella piensa que se necesitan más profesores por clase.
2: ¿Qué se puede hacer para aumentar la calidad de la educación?
12: Creo que la iniciativa de tener varios docentes por aula fomenta la concentración.
10: A la familia Caño le gusta la música y en sus vacaciones graban un vídeo mientras cantan en la terraza de una casa. Lo suben a redes y se hace viral. Es una canción de hace 10 años, Dama y Vagabundo. Ahora la graban y la vuelven a hacer famosa.